Officina Rítmica de tu laboratorio es un compuesto químico de música y pasión. Te ruego, no te pares, esta fórmula mágica, científico del ruido, científico del ruido. Las máquinas del ritmo se pierden en el aire, colores e imágenes de sueños irreales. Las gotas de la música son como las estrellas, la fórmula del ruido.

quinta alucinación, mi memoria. La sexta, mi mente. La séptima alucinación.

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1: Hey muchachos, come estás? 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